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0: Son las 6.
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0: Son las 7.
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0: Son las 8.
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0: Son las 9.
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0: Son las 10.
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Muy buenos días, ¿no? ¿Qué pasa por ahí? ¿Cómo estamos? ¿Cómo estamos? ¿Cómo estamos? Espero que muy bien. Parece que hoy el sol se ha escondido un ratito, ¿eh? Parece que ha bajado un pelín la temperatura, pero no nos fiemos, no nos confiemos, Por si acaso. Por si acaso estaremos aquí y de momento ya veremos qué pasa. Vamos a seguir jugando con la música del pasado. Vamos a seguir jugando. No me apetece. Me apetece cambiar de aires. Este sube que te llevo va a ser diferente. A algunos les va a gustar mucho, a otros no tanto. Pero me da igual. O no me da igual, pero no puedo hacer nada. Es lo que tiene. Así es que barbaridades musicales de ayer y hoy presentan

Madre mía, tenía ganas de oír yo ese dildo y lo he metido ahí con calzador si hace falta. Y como no, este Somebody del 2024, las remezclas. Que me las llevo, Me las llevo para mañana. Para el sábado, mejor dicho. A ver, no puedo poner el WhatsApp todavía, que se me ha averiado, pero estoy en ello. No os preocupéis que en un ratito lo estamos leyendo,

Madre mía la que vamos a liar esta mañana, pero bueno, vamos allá. Bueno, que sepáis que no leo el WhatsApp porque no puedo, estoy con ello. No es que esté grabado ni nada, estoy aquí. En breves minutos, como decían antiguamente, volvemos enseguida. No nos vamos, pero enseguida leeremos todos los comentarios. Yo voy a seguir liando la prueba. A ver por dónde voy yo. Vamos para arriba. Cómo mola, ¿eh?

Muy bien.

Este es el Streamline, ahí homenajeando también a nuestro amigo Juan Carlos Pla, uno de los creadores, o el creador, para mí siempre será el creador, de la formación Newton, pero bueno, ahí estaban. ¿Cuántos años ya han pasado? Va a mi manera, eso sí, que nadie se me asuste, que va a mi manera. Dicho yo, lo pongo yo como quiero.

Mezclas atrevidas, así es como se aprende, arriesgando. Ahí estaba el Streamline. Bueno, no sé, si no podemos poner el WhatsApp hoy, pues no lo pondremos. ¿Qué vamos a hacer? Yo sigo peleando con ello. Cualquier momento os saludaré a todos.

Ayer no lo encontraba, hoy sí que lo he encontrado, me lo pidieron. Esto cuando estábamos en la formación de Moon Records salió en Dorian. Telescopy Prop, eran unos muchachos ahí, unos chavales que empezaron y al final pues se quedaron sin tema y con lo puesto.

0: ¿Cuánto tiempo? Bueno, no, no hace tanto, ¿verdad? La música del futuro. Nosotros siempre estamos ahí dando por... ¡No! Por el futuro.
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Es el Fly Fly de Fenomanía. Ay, vuela, vuela. O vuela mosca, mosca, mosca. No sé cómo, no sé cuál sea la traducción. Yo creo que es vuela, vuela. Era como, es el, como, es como el guayas, guayas, pero a lo guay. Sí. Siempre me ha gustado ese tema mogollón. Lo tengo incluso en vinilo guardado ahí como una joya, o sea que... Me sabe mal porque hoy estaréis todos ahí rebotados y no puedo mandaros mensajes. Y no quiere arrancar el bicho este, así es que...

0: Son las 12.
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0: Es la una.
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0: Son las 2.
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0: Bueno, vamos a hacer una cosa tú y yo, y es que el jingle que ha saltado pues no es un jingle actual, no son 120 minutos, son 60 minutos, y estoy aquí al otro lado, ¿eh? Bienvenido un día más al Camarote Radio Show, bienvenidos a la radio en directo. Cuando estés escuchando este radio, ya sabes que estamos interconectados a través de las redes sociales. También, si quieres comentarnos cualquier cosa, Instagram de J. Víctor Soriano, y ahí vas a encontrar absolutamente todo. Pues fotos, vídeos, cositas, programación, donde estamos cada fin de semana, en varios registros musicales más tranquilitos. Pues ya sabes, tenemos ahí los viernes del Hotel Only You. ¿Qué quieres? ¿Algo más de club, de bailar? Pues hacemos fiestas de vez en cuando o somos invitados. Como este próximo sábado 11 de julio, que somos invitados excepcionalmente y con muchísimo gusto a la fiesta Génesis. Fiesta que ya la temporada pasada, en verano, dio que hablar, mucho, mucho de qué hablar en Marina Beach, y que vuelve este próximo verano. Y arrancamos este sábado 11 y han querido, pues bueno, contar con un servidor, que además voy a estar celebrando el 19 aniversario del programa. O sea, vamos a hacer una sesión un poco mix, un poco Génesis, un poco Camarote. Va a estar súper bien, y además voy a contar con un aliado especial, el señor José María Boga. ¿Quién no conoce a José María Boga? ¿Quién no? Con una cierta ya edad, ¿eh? ¿Quién nos ha pegado sus buenos bailes en Puzzle, en Barraca, en 69 Monos? Pues este hombre estaba ahí de residente.
1: House adulto para oídos selectos.
0: Sigue en activo, pero que muy bien. Y bueno, otra vez también al frente de su proyecto Red Home Studios, una de las escuelas de enseñanza musical y de DJing más importantes de Valencia. Y va a estar pinchando también con nosotros en la fiesta Génesis este sábado 11 por la tarde. Tardeo de los buenos, ¿eh? 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Mi sesión a partir de las 8 aproximadamente. Sesión especial, 19 aniversario. Vamos a juntar muchos grandes discos que han sonado en estos 19 años de historia. 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

Así es, www.djvictorsoriano.com, donde puedes encontrar todos los podcasts. 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Pero bueno, puedes encontrar muchísimos. Hay casi más de 600, o sea que no te los acabas. Si te acabas de incorporar, sé bienvenido aquí a la sintonía de Spectra FM. Mi nombre es Víctor Soriano. Cada día, cada semana, cada mes, estamos aquí, misma hora, mismo lugar, misma onda de housera, siempre pues con toques distintos. Ayer fuimos un poquito más mainstream, un poquito más house, bueno, con toques quizás un pelín más mainstream. Hoy nos vamos a toques un poquito más underground. Todo ello viene bien, porque así no te cansas, escuchas muchas cosas, y si eres un buen amante del house, pues también amplías conocimiento, que eso está muy bien. Y como nosotros somos unos frikis de la música house, pues intentamos poner absolutamente todos y cada una de las ramificaciones de este género, que tanto nos alegría nos ha dado y tanto nos apasiona. También, si te acabas de incorporar, comentarte que este próximo sábado 11 de julio, pues toda esta música en un mix la vas a poder bailar en el tardeo que tenemos en Marina Beach, dentro de la fiesta Génesis. 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Ha pasado, yo creo, por todas este hombre. 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

Nos encanta también bucear por sonidos underground, sonidos también vertiente, por supuesto, del house music, pero en unas frecuencias un poquito más oscuras, más en las profundidades. También sonido que vas a poder escuchar este próximo sábado 11 en la pista de Marina Beach. Ahí estaremos. A partir de las 6:30 de la tarde hasta las 11 con el señor José María Boga. Víctor Soriano. Genesis in the house. Celebrando esos 19 años también del Camarote Radio Show, una sesión muy especial de 2 horas, de 8 aproximadamente a 11. Luego haremos un back to back. Bueno, la que te espera este próximo sábado 11 de julio en Marina Beach. Tardeo y lo que surja.

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Nosotros aprovechamos para despedirnos. Gracias por tu compañía y gracias, por supuesto, por esta horita de música en directo. Nos vemos mañana aquí, mismo lugar, misma hora. Y si no nos vuelves a escuchar, recuerda que el sábado te esperamos en Marina Beach Club. A partir de las 6:30 de la tarde, tardeo en la fiesta Génesis con José María Boga y un servidor Víctor Soriano, donde celebraremos el 19 aniversario de este humilde programa de radio. Chao, chao.

0: Son las 3.
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0: Son las 4.
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0: Son las 5.
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0: Son las 6.
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Hola, ¿qué tal? 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

0: Bueno, pues amigos y amigas, ya estamos aquí de nuevo, otro día más, otro martes más, este último martes de temporada en la que me presento. Muy buenas tardes, bienvenidos. Bienvenidos, amigo Fulgen.
1: Hombre, buenas tardes, amigo. Ya, oye, que acabamos ya hoy.
0: Sí, sí, hoy es el último programa de la temporada. Así que estaros atentos, porque lo que va a suceder aquí hoy va a ser algo mágico.
1: ¿Mágico, dices?
0: Sí, sí, mágico. Como aquella música. Aquella música que nos deleitó en los años 80 y principios de los 90. Bueno, pues tenemos el WhatsApp conectado ya. 682-2070-21. Ya tenemos por ahí los primeros mensajes. Muy buenas tardes, don Luis Chequebo. Feliz martes. Y de música, de artes. El amigo César en Picasen, también desde Picasen, de que no en Picasen. Dice que buenas tardes, señor Pana y Fulgen.
1: Hombre, menos mal que se acordó de mí.
0: Claro, ¿cómo no se van a acordar de usted? Si usted es el alma mater de este programa.
1: Bueno, eso sí que es verdad, ¿eh? Yo soy el que te prepara la musiquita. Por cierto, algún temita tenemos por ahí ya.
0: Tenemos también, tenemos musiquita, claro, como dice Fulgen, pero también tenemos a Rafa Morella, desde Valencia. Dice, menos mal, los hacía ya de vacas. Vacaciones son las que cogemos hoy. Sí, sí, lo estás escuchando bien.

0: Tenemos también al Gavilán de Benicalá. Y de buenas tardes, Gavilán. Aquí estamos a la escucha. Saludos a Fulgen, a Tere. Y un abrazo para su señoría. Vamos al lío. Gracias, hombre. Gracias, amigo Blas.
1: Hombre, cómo no. No coja la bicicleta ahora, que hace mucho calor. Muchísimo calor.
0: Y tanto, tanto que hace calor, Pero no importa, nosotros seguimos aquí como cada martes. Y como decía antes, en este último programa de temporada, para escuchar la música de tu vida. Ya sabes, puedes escucharnos a través de la frecuencia modulada, también en www.spectrafm.es y en nuestra app oficial, la del Spectrin, que no te den gato por liebre. Ya sabes, si estás en la playa, estás en la montaña, estás en la piscina, estás trabajando,
1: ¡jódete!
0: ¿Cómo que jódete? Eso no se dice, Fulgen.
1: Hombre, yo como estoy jubilado ya.
0: Bueno, pero usted se jodió en su tiempo. Bueno, habrá venido el jubileta, otro jubileta que tenemos aquí,
1: Hombre, el señor Freeman ahí está ahí, de punta en blanco. Aunque él sea negro,
2: El tiempo. A todos nos gustaría tener más. Ojalá hubiera alguna forma de escapar al tiempo y viajar en él a nuestro antojo. Volver al pasado. O avanzar 100 años en el futuro. Los mejores cerebros de la Tierra han pasado décadas intentando alcanzar este sueño. Y no lo han logrado. Pero ahora la nueva ciencia nos abre extraños caminos que podrían responder, por fin, la pregunta de si es posible viajar en el tiempo. Y en caso de que lo sea, ¿cómo lo haremos?
0: Bueno, pues ya que estamos en temporada de mundial, ¿cómo no empezar con este tema? Ellos son The White Stripes, Seven Nation Army. Bienvenidos, bienvenidas a esta tarde de martes.

0: cabina del mundo. 242.
1: Listen carefully.
0: Ellos son, como decía, la mejor máquina del mundo y esto se llama Work.
2: ¿Ha visto, eh? ¿Te ha gustado? ¿Te ha gustado?
0: Hombre, ¿cómo no me van a gustar los Front 242? ¿A quién no le gustan los 242? ¿A quién?
1: 542.
0: 682-2070-21.

0: Bueno, pues, ¿qué tal si tú y yo?
1: Tú y yo, o yo y tú.
0: Como quiera. ¿Qué tal si usted y yo bailamos al ritmo de bolero de los Chico Team?
1: Bueno, pues me parece perfecto porque yo te he preparado este tema. Right now, it's going to be a very, very big hit.

0: a la playa lo lleva mal, ¿no?
1: No, no, yo soy blanquito como la pared. A mí no me da la miaja al sol.
0: Pero usted pinta de haber sido panadero también, ¿eh?

Paco de Almansa. 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Temazo, temazo, sí señor, Miguel.

0: Mora la Nova dice: buenas tardes, un saludo, maestros. Dice: estas vacaciones no salimos, pero desconectamos, que ya hace falta. Pues ya sabes, hoy es el último programa de la temporada. Hasta nuevo aviso, hasta nueva orden. Así que vamos a disfrutarlo con este, como dice Gometti, lacayo, ¿eh? Where are you? 16 bits, Marmota, muy buenas tardes, figura.
1: ¿Qué pasa, máquina? Eso es como el chiste, ¿eh?

0: Bueno, la foto que nos manda César de Villagente, su gatico, dice, mira que está patita, ahí está. Oye, qué gusto está, más que un arbusto.
1: Madre mía, quién fuera gato. O perro también me vale.

Bueno, vamos a ver si corre un poquito el aire, que falta nos hace con este calorazo que nos hay. Nos hace hoy en la Comunidad Valenciana, madre mía. A ver qué nos ha preparado el abuelo Fulgen. Me han pasado un disco raro, que hacía tiempo que no lo ponía. A ver. Y me ha hecho la señal de que lo deje sonar, a ver.

Bueno, pues saludamos a Quique del Butch. Pedazo de tema, dice. Marmota Musicón. Leo desde Silla, muy buenas tardes.

Bueno, pues esto que suena es el Alone It's Me de los Aftars y el tema de Frank Whiteman, Howling. Mientras saludamos a Fran de Torrente y a Tony desde Villarreal. Buenas tardes, Monico.

682-2070-21. Ya sabes, WhatsApp de Spectra FM. Mi nombre es Jorge Martínez, aquí mi pinchadiscos, el abuelo Fulgen. Gracias, hombre, gracias por lo de pinchadisco, como Horacio. Qué bonito tema. El Alan It's Me. Todo un clásico.

Bueno, pues el amigo José Vivanco, DJ Father, desde Castelldefels. Muy buenas tardes.

Otro amigo que nos escribe desde Castro Urdiales, en Cantabria. Vuestra música, gasolina para mis piernas. Y nos pide un temita, no sé, a ver si le podemos poner ese tema al amigo, creo que se llama Igor. Ahora nos confirmará si es así. Bonitas vistas desde Castro Urdiales en Cantabria. Imagino que haciendo el camino. Pues oye, no está mal que te acompañe esta buena música.

Love. ¡Venga! Esas piernas que no paren en el camino de Santiago. José desde Granada. Muy buenas tardes.

Hombre, ahí tenemos al amigo Fulgen, que va rebuscando entre la discoteca y, oye, alguna vez algún temita saca. José Javier La Peña también, Kikitín, que cuando habla él, enseguida al lado aparece Blas. No sé, algo sospechoso. ¡Ay, ay, ay, ay, ay! ¡Están en el cuarto oscuro! Estos entran en el lunes con José Galvez. Entran los dos al cuarto oscuro y se quedan allí encerrados. ¿Qué te lo digo yo, que lo he visto? Sí, algo de eso debe haber.

Bueno, pues igual que antes hemos bailado el bolero usted y yo, ahora podríamos bailar usted y yo también la danza del submarino. Hoy lo del submarino lo llevo peor, ¿eh? Eso de estar ahí en la tabla baja al agua.

Gracias, nos dice el amigo Igor, que nos pregunta dónde subimos las sesiones. En Herfis. Ahora te paso el enlace, querido amigo Igor.

Bueno, no hemos dicho nada, pero son 46 minutos que llevamos ya de programa. Así como el que no quiere la cosa, aquí disfrutando de este musicón que te ofrecemos cada martes. Y recuerda que hoy es el último martes de Last Thursday.

Bueno, pues ahí tenemos a Soria desde Moria. Uy, desde Soria, no, de Sonia, de Mora la Nova. Buenas tardes, pareja. Quina calor. Quina calor, ¿eh? Quina caloreta. Madre de Dios. Bueno, y los que estáis viendo el fútbol. Dice que nos dicen por aquí que Argentina va perdiendo. ¡Ah, pues!

pues nosotros disfrutando de la música y algunos disfrutando del silencio. Enjoy the silence. 9 minutos para alcanzar las 7 de la tarde. Le damos la bienvenida a mi gran amigo Luis de Benaguacil. Buena vesprada. Aquí disfrutando como un enano.

nosotros seguimos en el 682-2070-21. Muchos amigos son los que nos están escribiendo. ¿Qué planes tenéis para este verano? ¿Playa? ¿Montaña? ¿Al extranjero? ¿Al pueblo? ¿O no sales del patio de tu casa?

Bueno, tres minutitos. Y alcanzamos las señales horarias de las 7 de la tarde. Y en un visto y no visto, estamos aquí con todo.

0: Son las 7.
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Bueno, pues amigos y amigas, ya estamos de vuelta aquí en Spectra FM. Mi nombre es Jorge Martínez, aquí acompañándome el abuelo Fulge. Hombre, buenas tardes a todos, al que se acaba de incorporar y el que lleva ya una hora con nosotros. Sonando para ti, en directo y en exclusiva, The Invisible Spirit Contact. Están ahí, están observándonos. Cada vez están más cerca. 682-20-70-21. Hasta las 8 de la tarde te vamos a acompañar con la música de tu vida.

nos dice el amigo Kikitín José Javier La Peña, dice: los días de pongo en directo en Benidorm. Qué bonito, qué potente.

tardes. Bienvenido también, nos enseña una fotito, es un vídeo, lo que pasa es que si pongo el vídeo lo mismo se puede saltar la señal, pues, puede saltar por los aires todo. Luego lo veré, lo veré. En Barcheta, acaban de arribar del curro, venga.

Pues es lo que llega ahora. Te vas a refrescar, pero bien, ¿eh?

0: en directo desde Berlín, Underworld, por Slippy. Disfruta, baila, refrescate.
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0: Enrique Gallego.

ahora. Dice, me tienes loco. Vamos, Juan.

0: Bueno, pues nos comentan por aquí, por el WhatsApp, en el 682-2070-21. ¡Gol! 0-2. Gana Egipto, madre mía. Esto es notición, ¿eh?
1: De puta madre. España es de puta madre.
0: Uno menos.

Bueno, pues, revisado por el VAR. ¿Qué harán los del VAR? Aquí en el VAR se toman cervezas. Allí no, allí se deciden jugadas. Aunque aquí también, algunos bares también. ¡De puta madre!

aquí no estamos viendo el fútbol, estamos escuchando buena música, pero suena ahora un gran tema, este Murderhouse de los Dithered.

Bueno, ya van saliendo los comentarios en el 682-2070-21. Dice el amigo Blas, dice, van a robarle el partido a Egipto. Bueno, ¿qué os parece si el amigo Trump ha decidido que le quiten una tarjeta roja a Estados Unidos? ¿O qué pasará con el amigo Milei?

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Bueno, pues las cosas del fútbol, ¿eh? Nosotros a lo nuestro, que es la buena música, puedes escuchar música y ver el fútbol también, ¿eh? No está reñido.

Bueno, pues que marque quien quiera, que el abuelo Fulgen se acaba de marcar un temazo aquí. All That Wonder de los

Dice por aquí, dice Trump que no tiene vergüenza, la FIFA que no tiene menos. Dice, mi opinión, ¿eh? Dice, cada día me da más asco el fútbol, menos mal que tengo mi ciclismo. Bueno, ahí también habría que, también de vez en cuando, también se marcan alguna de esas buenas, ¿eh? Tour de Francia, por cierto, que empezó en Barcelona. Curioso.

Me refería, decía que tengo suerte de practicarlo. No, si eso lo sé yo, ese hombre, no voy a saber yo. Yo quiero que el Valencia baje. Sí, merengón, sí. Claro, tú ganas. Como el anuncio, tu prima.

Bueno, nos dice Juan de Mora la Nova, dice, vaya sesionaca, os estáis currando, golazo de Egipto, venga, vale, será por noticias.

Estáis pasando muchísima calor. En Lleida dice ahora mismo 40 grados. Pues toma un poquito de refresco con ese temazo de Pan Withings.

0: amigo Román desde Valencia también.
1: ¡Ale, venga!
0: Recuerda que hoy es el último programa de la temporada. Por eso lo estamos poniendo toda la carne en el asador. What Monkey Say Monkey D. El mono dice, el mono hace. Mucho, mucho mono ahí. Oye, qué calor hace, la madre que me parió. Hace calorcita, ya sabe lo que tiene que hacer, refrescarse de vez en cuando. Hidratarse mucho.

0: Bueno, miren lo que nos dice por aquí Fulgen. El amigo Rafa Morey dice: felices vacaciones, y a Fulgen déjalo con las monjitas.
1: ¿Cómo que con las monjitas? ¿Será cabrón? ¡Ay, sí voy!
0: Bueno, a las monjitas no, pero en alguna residencia lo podemos dejar, ¿eh? No se preocupe.
1: A mí déjame bien en casa con el aire acondicionado.

0: yo de vez en cuando subiré alguna grabación para que la gente no se nos olvide.
1: Bueno, sí, eso por supuesto.

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Bueno, pues los mensajitos nos van llegando poco a poco, en cuentagotas, pero van llegando al 682-2070-21. Mientras escuchamos este Ace Fire, Grau Son, Mare de Deus.

Bueno, pues vamos a por esos 12 últimos minutos que nos van quedando para acabar el programa de hoy, este último programa de la temporada. Así que disfruta al máximo, porque te lo mereces.

El columpio asesino. Y este toro. Juan desde Mola la Nova dice que tengáis unas buenas vacaciones. Portaros bien y si os portáis mal, hacedlo bien, claro que sí. Ese es el lema.

saludos que van de vuelta hasta Torrente. Miguel de Valencia dice que pases un espectacular verano. Bueno, lo intentaremos, lo intentaremos. Que nos estamos acercando a los

0: Decía que llega el momento de despedirse después de esta larga temporada en la que han sonado infinidad de temas, pero uno que no ha dejado nunca de sonar ha sido este Opus de Eric Price. Ese tema que nos gusta tanto y tanto, que tanto nos emociona, ¿eh?
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0: Nos dicen por aquí un hasta luego, claro, hasta luego, cocodrilo. Claro que sí, vamos de vacaciones radiofónicas y espero volveros a veros, a escucharos muy pronto, a leeros en el WhatsApp. Lo dicho, será cuando el jefe decida que volvemos a antena, todo el mundo, todo el equipo de esta maravillosa Radio Spectra FM, ese gran equipo humano y profesional que tenemos a los mandos de esta gran nave, decía, llamada Spectra FM. Volveremos pronto. No lo dudes. Volveremos con emociones, con canciones, con temas, con recuerdos, con amigos como vosotros. Y es que esto de la radio, cuando te pica, ya no lo puedes soltar, ¿eh? Cuando te pica el gusanillo, está jodido, ¿eh? Está jodido. Por eso quiero daros las gracias a todos y cada uno de vosotros, porque en estas últimas, por ejemplo, últimas 20 semanas hemos sido número uno a nivel mundial en Hertz, gracias a montones de gente, gracias a más de 214.000 personas, que se dice pronto. Es una gran responsabilidad, pero uno lo hace con mucho gusto, al igual que el abuelo Fulgen, ¿verdad, Fulgen?
2: Por supuesto que sí. Están saliendo la lagrimilla.
0: Me tome un pañuelo. Lo dicho, nos volveremos a escuchar la próxima temporada, Dios mediante, aquí en la sintonía de Spectra FM. Pero hasta me ha mareado el golo del gol este hombre. Hasta el infinito, iba a decir. Lo dicho, que nada, que el próximo septiembre volvemos a escucharnos. Gracias a todos, mil gracias, besos y muchas gracias por ser como sois. Os dejo la mejor compañía, la compañía de Spectra FM.
2: ¡Adiós!
3: Son las 8.
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0: Son las 9.
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0: Son las 10.
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0: Son las 11.
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0: Son las 12.
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Muy buenos días, ¿no? ¿Qué pasa por ahí? ¿Cómo estamos? ¿Cómo estamos? ¿Cómo estamos? Espero que muy bien. Parece que hoy el sol se ha escondido un ratito. Parece que ha bajado un pelín la temperatura, pero no nos fiemos, no nos confiemos, Por si acaso, por si acaso. Por si acaso estaremos aquí y de momento ya veremos qué pasa. Vamos a seguir jugando con la música del pasado. Vamos a seguir jugando. No me apetece cambiar de aires. Este sube.

Que te llevo va a ser diferente. A algunos les va a gustar mucho, a otros no tanto. Pero me da igual. O no me da igual, pero no puedo hacer nada. Es lo que tiene. Así es que barbaridades musicales de ayer y hoy presentan

Madre mía, tenía ganas de oír yo ese dildo y lo he metido ahí con calzador si hace falta. Y como no, este Somebody del 2024, las remezclas. Que me las llevo, ¿eh? Me las llevo para mañana. Para el sábado, mejor dicho. A ver, no puedo poner el WhatsApp todavía, que se me ha averiado, ¿eh? Pero estoy en ello, no os preocupéis que en un ratito lo estamos leyendo, ¿eh?

Madre mía la que vamos a liar esta mañana, pero bueno, vamos allá. Bueno, que sepáis que no leo el WhatsApp porque no puedo, estoy con ello. No es que esté grabado ni nada, estoy aquí. En breves minutos, como decían antiguamente, volvemos enseguida. No nos vamos, pero enseguida leeremos todos los comentarios. Yo voy a seguir liando la prueba. A ver por dónde voy yo. Vamos para arriba. Como mola, ¿eh?

Bueno, pues nada, seguimos peleando con el WhatsApp que no quiere arrancar. Bueno, aquí estaremos. Yo mientras voy poniendo música. Así como que no quiere la cosa. Sweep. Voy a buscar otra cosita.

Este es el Streamline, ahí homenajeando también a nuestro amigo Juan Carlos Pla, uno de los creadores, o el creador, para mí siempre será el creador, de la formación Newton, pero bueno, ahí estaban. ¿Cuántos años ya han pasado? Va a mi manera, eso sí, que nadie se me asuste, que va a mi manera. Dicho yo, lo pongo yo como quiero.

Mezclas atrevidas, así es como se aprende, arriesgando. Ahí estaba el Streamline. Bueno, no sé, si no podemos poner el WhatsApp hoy, pues no lo pondremos. ¿Qué vamos a hacer? Yo sigo peleando con ello. Cualquier momento os saludaré a todos.

Ayer no lo encontraba, hoy sí que lo he encontrado, me lo pidieron. Esto cuando estábamos en la formación de Moon Records salió en Dorian. Telescopic Prop, eran unos muchachos ahí, unos chavales que empezaron y al final pues se quedaron sin tema y con lo puesto.

0: ¿Cuánto tiempo? Bueno, no, no hace tanto, ¿verdad? La música del futuro. Nosotros siempre estamos ahí dando por... ¡No!
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Es el Fly Fly de Fenomanía. Ay, vuela, vuela. O vuela mosca, mosca, mosca. No sé cómo se, no sé cuál sea la traducción. Yo creo que es vuela, vuela. Será como, es el, como, es como el guayas, guayas, pero a lo guay. Sí. Siempre me ha gustado ese tema mogollón. Lo tengo incluso en vinilo guardado ahí como una joya, o sea que... Me sabe mal porque hoy estaréis todos ahí rebotados y no puedo mandaros mensajes. Y no quiere arrancar el bicho este, así es que...

Y dirás, ¿por qué? Pues porque sí. Es la versión de 2006 de Like Promise, de los When in Rome. No hay que decir nada más.

Pam, pam, pam. A ver, he conseguido que vaya al WhatsApp y medio medio. A veremos qué hacemos. Bueno. Ahí está Tomás de Madrid. Muy buenos días. A ver que van entrando. El Negro desde Cuenca. Buenos días. El Luis Chequebó. Buenos días desde Gandía. José Javier La Peña. A ver si puedo porque esto es un desastre. Se me ha liado aquí. Javi del Grau, que también está por ahí, Fran Izquierdo, la Chima, el tío Monty, que también está, Elo, está medio pillado, o sea que no, no va la cosa como tiene que ir.

Allá por el año 2000, justito, más o menos, salió este tema que a mí me volvió loco. Es Vincent D'Amore con su Fly Away. Así es que seguimos volando. Ricardo de San Feliu, buenos días. Izquierdo, que también está ahí. Volvemos a repetir a todos porque se me ha montado aquí un pijo, hostio. Alfredo desde el barrio del Cristo. Juanfra desde Cartagena. Bueno, vamos todos. La Pilarica, que también está por ahí. Yadira, que también está por ahí. Muy buenos días. La Marga, que nos había saludado también por aquí. Vicente desde Luchén. El tío Tony Montero. María José desde la Punta Eta. El tío Picazo desde Masamagrel. Mari Carmen Moyá. Román, José Antonio desde Murcia. Madre mía, cuánta peña. Volar. Hacerme caso, volar. Volar. El Alfredo dice, aquí yo fijo. Volar. Hazme caso. ¿Quieres volar?

he dicho que vueles. A la una, a las dos y a las tres.

El tío Raúl desde Catarroja, buenos días. Juan Carlos desde Manresa, que también se sube. Leo, bienvenida, un besazo. Isabel, dice, tengo el corazón a 128.

siempre me ha gustado que se callen a veces. Esta versión me viene al pelo. A ver por dónde me he quedado, madre mía. Vicente Baud desde Valencia, buenos días. Simo Martínez desde Cantabria, ahí está. Le diría reiniciar porque no le va la app, pero no sé cómo hacérselo decir. Bueno, Simo Martínez, ahí está. Pedrete desde Valencia. Os estoy jodiendo el tema, pero mola, ¿eh? Desde la balsa, o desde donde esté el tío Paul, pájaro. Yadira, hola. Desde Paiporta, el tío. Ay, no me pone el nombre. Ponme el nombre porque no. Ah, Tony. Mira cómo estoy yo. Pedro Rodilla, buenos días. Bueno, se me ha colado aquí, se me ha hecho un empastre. Paco Morales, que también está. Mateo desde la Plaza del Cedro. Manuel desde Paterna. El tío Frank, que también está. Pedro, buenos días. Oye, ¿qué puedo hacer aquí?

No podía faltar, ¿a que no? Los pelos se me ponen... Me están arañando. Ah, si me... Coño, si me los he cortado. Si no tengo pelos.

Este se me ha colado un poco porque no me daba tiempo. Me he quedado encalado y... Pero está chulo. Ahora lo arreglamos. Martín desde Beas también está por ahí, tío Rafa. Ahí está con el sobrino, ahí, a tope. ¿Aún estás con el sobrino? ¿No lo has soltado desde ayer? Una cosa... Esto me gusta, este tema, muy comercial. Yo no pongo esto. Yo pongo esto. No sé si os gustará más o no, pero yo pongo esto.

Corrían los años 80, por ahí los Dance Society sacaban este temazo y ahora lo actualizan para que lo sigamos bailando.

Y cómo no, recordando esos 6 billones de monos, ni uno ni dos. Así es que... ¿6 millones de monos? 6 billion monkeys. Qué poco nos queda, ¿eh? Qué poco nos queda ya. Mañana no vengo. Ya no puedo venir. Tengo que hacer unas cosas. Pero bueno, estaré en mente y no se diga eso. Hay cosas guays que se están preparando y mañana tenemos que concretar una de ellas. Así es que no perdáis el hilillo, que está muy finito y si se rompe, te queda fuera. Pero seguiremos trabajando. Este verano vamos a seguir apretando con muchas cosas. Ya sabéis, mañana no pasado estaremos en el homenaje a la ruta. Un servidor ahí va a pasar calor, pero se lo va a pasar bien también, que lo sepas. Un montón de gente, un montón de amigos que van a ir. Madre mía, qué miedo me dan. En fin, lo que hay. La vida es sufrimiento de estos. Hay que sufrir. De vez en cuando hay que sufrir. Y el sábado me toca sufrir un poco. En homenaje a la ruta, ya lo sabes. Creo que son 6 ya. No sé. Igual meto la pata porque ya he perdido la cuenta. Teníamos que haber llamado a Víctor, pero como no lo hemos llamado, pues no lo sabemos. Pero lo... lo dirán. 6 o 7 ya. Años ahí dando caña. Homenaje a la ruta. Ya lo sabes, Valencia Marina Norte. Ahí estaremos el sábado por la tarde. Desde las 5. Yo oigo un montón de colegas. O sea, ahí está un cartelazo que flipa. No sé si lo has visto en mi Instagram. Si no lo has visto es porque no me sigues. Ya sabes, Edu Gómez, DJ Veneno, ahí está lo que es de Remember, y en Netilog-Music está lo de electrónica, ya lo sabes. Y si no sabes, te lo acabo de decir. Está pesado, macho, cállate ya.